dile al vato que se mueva poquito. Al vato, y luego bajen las máquinas y arreglen todo arriba de la troca, vamos a mover la troca para atrás. Okay. Porque, pero, ¿vale? ¿Por qué voy? Yo lo hago para taparlo.